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1: Por acá estamos activos con muy buenas canciones, buena música. De hecho, ustedes nos están ayudando bastante a través del WhatsApp, sugiriendo canciones que debemos de tener en cuenta en este playlist del mixeo de Mix Radio. Venga, invitación también para que nos sigan en todas nuestras redes sociales, en TikTok, en Instagram, por Facebook, nos encuentran como Mix Radio Cali. Fácil, Mix Radio Cali, y ahí están activos de todo lo que está pasando con la emisora que está comandando.
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0: Si me querés seguir a mí, bienvenidos, te espero en mi Insta, por mi TikTok, DJ Andrés Gallego en el Insta y DJ Andrés Gallego 1. Así de fácil me encuentran. Bueno, pásenla muy bien. A esta hora es donde más de una se está poniendo bonito, bonita, donde muchos también ya están en movimiento. Un abrazo también para nuestros amigos que trabajan a esta hora en los carros de plataformas, muchos negocios, locales comerciales que están ahí activados con Mixer Radio. Ese es el mixeo, la música no para.
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2: 7:58 minutos en Mix Radio.
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1: Ajá. 12 discípulos educando a la competencia.

Ahí está Anita. Se llama Envolver. Suena muy chévere hasta la hora de la mañana, a las 8:38 minutos. Acá seguimos Conexión con todos los oyentes que andan escuchando de Don Miguel hasta ahora, muy temprano.

0: Va a descansar todo el día, porque algunos ya andan camellando, porque hay mucha gente trabajando también el domingo. Un saludo para ustedes ahí conectados con Mix Radio. Acá en modo mix con toda esta música, reggae, dancehall, reggaeton. Mira, ahí está Vanita con Envolver, todas esas canciones también programadas por ustedes al 321-820-1015. Más canciones y obviamente la música que los acompaña para que hagan deporte. Es un día para que hagan deporte, espero que tengan un excelente día. Bendiciones para todos.
1: Bendiciones para todos.
0: Bendiciones, que hoy tengan un día muy chévere, que lo compartan en familia, que vayan de paseo, obvio, den una vuelta por ahí, vayan a Pance, hagan deporte en algún otro municipio del departamento del Valle del Cauca y en cualquier lugar del mundo, porque nos escuchan en www.mixurradio.co y también descargando la aplicación de Play y App Store. Ustedes conectados con Mix Radio, ahí ya saben que la música no para durante todos los días, los 24 horas, 7 días de la semana, estamos siempre en modo mix.
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1: 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Bueno, acá estamos con Mix Radio Conexión a esta hora de la mañana. 8:56 minutos, la gente va avanzando, muchos ya abrieron el ojo, otros siguen durmiendo plácidamente porque hoy es domingo y obviamente.
2: Pues no me importa que se despierten, así como nosotros.
1: Ah, ¿cómo así? A ver.
2: No, pero no, pero mucha gente madrugó porque ya hoy está activa la ciclovía.
1: ¿Ah, ya está activa?
2: Sí, claro.
1: ¿Pero por qué parte?
2: Por todas partes. Ya está activa por todas partes.
1: Bueno. Si usted ya está en ciclovía, cuéntenos el chisme ahí. Mándenos un mensaje al WhatsApp 321-820-1015. Sí, aquí estoy.
2: Mucha gente salió hoy.
1: Ya ando con mi mascota, ando con los niños, nos fuimos en bicicleta.
2: Hoy había también una carrera.
1: Ah, ¿también había carrera
2: hoy?
1: Sí,
2: una carrera importante, eso ya le digo cómo se llama la carrera. Cali somos todos 5K.
1: Así.
2: Desde esta mañana, imagínate, hace 2 horas pasaditas estaban
1: ya trotando
2: en el tema de la carrera, sí. Son los cientos de caleños que se sumaron al trayendo sus materiales para ayudar a las familias afectadas por el terremoto.
1: Genial.
2: O sea, tú tenías la posibilidad de participar llevando elementos que sirvieran para, pues,
1: apoyar a los damnificados.
2: Sí, apoyarlos y ayudarles en la construcción nuevamente de sus viviendas.
1: Ah, entonces, material que, de construcción.
2: Sí, sí,
1: ah,
2: que okay. Palas, que cemento, que una cosa, que la otra, todo lo que sirviera para ayudar a las personas en la reconstrucción de sus viviendas, sobre todo pues los que de pronto donde todavía no han llegado ayudas, y la gente tenía que llevar era eso, y de esta manera le daban el pin para poder correr.
1: Cali, como siempre, mostrando el apoyo y además el deporte, ¿no?
2: Y como la gente sí le gusta mucho el deporte, pues bacano que tomaron la iniciativa de la alcaldía, que estaban como promoviendo esto. Obviamente se hizo un homenaje de minuto de silencio en honor a las personas fallecidas en la tragedia del 10 de agosto.
1: Sí.
2: Y pues en medio de toda la situación triste, se vio

0: gusta nunca meterme en eso, pero me parece también una iniciativa bonita. ¿Por qué? No solamente porque las personas pueden ayudar, sino que el tema del deporte en este momento es de vital importancia, sobre todo porque hemos venido en unos días de mucho nerviosismo, de mucha ansiedad, como que no puede uno dormir bien, como que no se acostumbra uno a esa rutina después de lo que fue el terremoto del 10 de agosto. Entonces esto le ayuda también a las personas de una u otra forma a soltar. Sí. Y a volver a moverse y a regalarle a su cuerpo salud y vida. Entonces no solamente lo vean como que, ay no, la pantalla. Bueno, pues si usted no lo quiere hacer, no se quiere levantar, pues no lo haga. Pero si otros lo quieren hacer, pues respeten también que ellos quieren salir a correr.
1: Bueno, ahí está, ahí se van informando por Mix Radio. Ustedes no se desconecten por nada. Acá estamos en Modo Mix.
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1: Ya son las 8:59 minutos, cambia tu estado, ponte Modo Mix.
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0: Está pillando, chismoseando. Mucha gente en esta mañana, el recorrido, la maratón. Eso me gusta, mucha gente.
1: La carrera Cali, la carrera, somos todos, se llama.
0: Carrera Cali, somos todos. Bueno, genial, muy chévere. Con muchos caleños.
1: Y bacana que la inscripción no era dinero, sino pues la motivación de llevar también cosas, elementos que sirvieran para poder ayudar a otras personas a recuperar su hogar.
0: A ver quién anda por acá. Hola, buenos días.
2: Buenos días, mil buenos días, activo desde las 6 de la mañana. Ustedes.
0: Muy bien.
2: Sí, hombre, mi amor, no sea envidiosa, es que la gente duerma, esa gente es perezosa, no como nosotros. Madrugamos. Y eso que usted acaba de llegar, usted no madrugó.
1: Oiga, ¿cómo así?
0: Uy, la gente,
1: yo, así empiezan los bochinches.
0: La andan analizando muy bien. Por acá, hola, ¿cómo están?
1: Es que madrugar, día, pues a las 8 no es madrugar.
3: Activo las pistas ya. Acabando turno.
0: Sí.
3: Sí, por todos lados está la ciclovía activa. La 16, todo está activo.
0: Bueno, bueno, muy bien.
1: De pronto las zonas de la novena quizás no, porque como hay muchas partes allí que fueron afectadas, no sé si ese recorrido ahí de la novena, creo que
0: pues
1: no.
0: Yo no vi la valla que ponen ahí.
1: Cuando normal. Se pasa por la 66,
0: sí,
1: no.
0: No vi la valla.
1: Pero por la zona donde yo paso, más o menos, hay un nuevo tramo de la ciclovía que a veces lo activan, a veces no. Que es el de la ciudad de Cali, una parte de la ciudad de
0: está
1: Cali.
0: ¿Está activo o qué?
1: Sí, pero no está medio,
0: sí.
1: O bueno, el inicio no estaba la mitad, que a veces uno pasa por la otra mitad, no, ajá, estaba cerrado completo, una parte, entonces no te permite pasar, terminas teniendo que dar otra vuelta más larga, pero si llega como pasa, atraviesa el ingenio, también, sí. Y ahí se conecta otra vez como la zona del ingenio, pero chévere porque vi muchísima gente corriendo, otros en bicicleta, en patines, y lo que yo les digo, eso les sirve mucho a todos para que vuelvan otra vez y como que respiren y vuelvan a la normalidad, pues, en medio del deporte, por lo menos.
0: Hola.
4: El Pirri ya confirma la del Oriente y la ciudad de Cali, positiva la ciclovía.
0: Oiga, Pirri.
1: Gracias.
0: Gracias, parcero, un abrazo. ¿Quién más está acá? Ya? Hola, buenos días. ¿Quién anda, conexión?
5: Buenos días, Over. Buenos días, superación desde las 4 a.m.
1: Eso sí es madrugar.
0: Eso es madrugar.
5: Orando ando desde el ingenio Río Paila, Castilla.
1: Ay, Río Paila. Yo
0: a esa
1: hora me estaba acostando.
0: A las 4 de la mañana.
1: Es que me dio por... En TikTok están... Ajá. Están... ¿Cómo te explico?
0: ¿Dando una serie o
1: no,
0: qué?
1: No. Las viejas están hablando de una serie.
0: Sí.
1: ¿Se acuerda cuando yo le hablé del polígamo, que ta, ta, ta, que no sé sí, qué, sí, que sí, esa que serie no, se puso muy viral?
0: Que me la vi.
1: ¿Se la vio?
0: Yo me la vi con usted, obvio. No vimos pues.
1: Ah, no la vimos. Yo lo obligué. Nadie fue obligado a esto.
0: Yo obligaba a ver esa serie hasta el final.
1: No. Ay, es que nosotros no la vimos casi que todo un día.
0: Casi todo un día.
1: No, pero yo ya me la había visto la mitad y la volví a empezar por usted. No.
0: Bueno, yo no sabía nada de eso y en solo un día ya.
1: Ya, bueno, póngale cuidado.
0: Sí.
1: Hay otra serie que se llama Beauty in Black, algo así.
0: Sí.
1: Está re viral en TikTok, sobre todo por mujeres.
0: Sí.
1: Porque también tiene algo que ver con pues los hombres infieles, Normi, o sea, ya es algo de su naturaleza. Entonces tienen que vérsela. Yo anoche me dio por empezar a vérmela muy tarde.
0: Sí.
1: No, cuando ya me di cuenta, yo estaba consumida por esa serie. Cuando voy viendo, es que 3:30 de la mañana, yo, no. ¿Qué?
0: Pues no le pasó que había que madrugar.
1: Oye, eso no es madrugar.

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0: Por acá me dice Kevin Cardona, estamos haciendo pancakes. Uy, Deli. Deli, Deli. Si yo me sabe hacer pancakes. Con miel, hay una miel especial.
1: Sí, yo sé hacer. ¿Sí
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1: Sí.
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0: Es que haciendo desayuno con Valeria, estamos haciendo pancakes. Esa es la actitud, muchachos. Y escuchando mix ahí de fondo.
1: Creo que ya es como hora de ir haciendo almuerzo, más no, bien a las 10 de la mañana.
0: No, porque es domingo.
1: Ah, bueno, sí, mentira, uno almuerza los domingos tardes.
0: Tipo 2 y
1: hoy
0: media,
1: la mamá 3. Dice, hoy no cocino.
0: Hagan arroz con leche.
1: Yo quiero aprender a hacer bien arroz con leche.
0: Pues haga arroz
1: para con mandarle leche. Mensajes a todos. Hola, estoy vendiendo postrecito.
0: Es que a Offer Xiaomi le partió la torta. No, mijo, yo tengo es vela. Pero tampoco me la sopló.
1: Pero sí le partimos la torta.
0: Pues sí nos partimos la torta, sí, sí, sí. Oiga, la gente muy conectada con Mix Radio. A partir de esta semana. Bueno, ya arrancó la semana anterior. Pero mañana, por ejemplo, lunes, usted quiere arrancar la semana, arránquela con una buena reflexión. Xiaomi caballero, ¿qué es lo que pasa con lo de la reflexión de todas las semanas?
1: Usted puede pedirla a través del 321-820-1015, usted va a pedir su reflexión enviando la palabra precisamente reflexión. Deje unos segundos que ahí le va a llegar una info para que usted, si ya está inscrito, simplemente entra, le da ok y espera que ahí le llega su mensaje.
0: Ah, que es que hay que llenar los datos, obvio, que es una vaina interesante, eso lo hace a usted.
1: Si no se ha inscrito, ¿no? Si usted es nuevo usuario, pues obviamente le va a pedir unos datos para quedar registrado, pero si usted ya viene siendo oyente desde hace mucho tiempo, pues simplemente entra, confirma que sean sus datos reales, que tenga de pronto el mismo número y toda la cuestión, y le da ok, y ya.
0: Así de fácil, es que, a ver si podemos escuchar de pronto una de tantas que
1: No, déjenlos que entren y vayan.
0: Ah, que entren,
1: sí,
0: bueno,
1: que entren,
0: entonces sorpresa.
1: Reflexión.
0: Pídala ya al 321-80-1015 y todos los días de lunes a viernes le va a llegar a usted la reflexión que le regala Mix Radio para que usted tenga una nueva semana, para que se llene de ánimos, de motivación y todo le salga muy bien. Que meterle buena vibra, ¿no? A las cosas.
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1: Dieciocho minutos en la mañana, domingo con un clima chévere. Eso que se ha venido pues hablando varios días de... O sea que el fenómeno del niño es tiene como dos versiones. Una donde llueve muchísimo u otra donde hace muchísimo calor. Entonces en Cali como que nos ha tocado la del calorcito por ahora.
2: Pero ¿no? Esta mañana sí me dio mucha alegría cuando yo destapé, o sea, como que abrí la ventana y dije, uff, este día está espectacular. O sea, se veía el solecito así... Como cuando uno dice, uy, hay sol como para ir a piscina, para el río, paseo, así. Fue esa sensación como que volver a ver ese sol tan bonito, sí.
1: ¿Quién anda por acá a esta hora? Hola, en modo mix, escuchando Mix Radio, es diferentes lugares del mundo y del país, porque nos escuchan en www.mixradio.co. Hola.
3: Buenos días, Omi, buenos días, muchachos.
2: Buenos días.
3: Qué activo desde el gimnasio llevándole.
2: Uy.
3: ¿Me pueden hacer un favor? Colocar cualquier clásico de Franco el Gorila.
1: Gracias. Franco el Gorila.
2: Te lo voy a poner en lista acá de una vez.
1: Muy bien, oiga, anda en el gimnasio, vea, por acá ya escribieron
2: reflexión. Verdad, los gimnasios del domingo abren, pero hasta cierta hora, creo, ¿no? Como hasta las 12. Sí.
1: Está como
2: algunos,
1: hasta,
2: ¿no?
1: Como algunos. Otros están 24,
2: hay otro 24 horas, sí.
1: Bueno, por acá enviaron la palabra reflexión. Vamos a averiguar ya para que...
2: Debe continuar el proceso. Cada vez que te escribes reflexión, entonces dejas unos minutos ahí y esperas a que te respondan.
1: En momentos te van a responder. Tiene más música por acá con Mix Radio. No se desconecten por nada.
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1: Por acá se andan reportando diferentes lugares del departamento del Valle del Cauca. Un saludo para la gente en Yumbo. ¿Será que ya le pusieron la letra Yumbo?
2: Ah, porque decía
1: la Bianquita. Decía Umbo. Un saludo para la gente en Yumbo, la gente en Candelaria que también está por ahí conectadísima con Mix Radio. Un abrazo para mi amigo. ¿Qué es que le dicen?
2: Chiflado.
1: Tabaco. Ah. Chiflado, que también anda conectadísimo.
2: ¿Tabaco de dónde es?
1: Tabaco es de Candelaria.
2: Ah.
1: Morenito que te mostré, sí. Tabaco y Chiflado que anda siempre conectado por ahí con Mix Radio.
2: En estos días fuimos por allá, nos dimos un roce.
1: ¿Hasta dónde fueron?
2: Con usted, hasta Palmira, hasta el aeropuerto.
1: Hasta el aeropuerto en estos días, sí.
2: Toda la recta Palmira, ¿para qué? Pero está bien bacano para darle
1: las
2: la
1: calles,
2: vuelta.
1: Las carreteras.
2: Toda la carretera.
1: ¿Para qué? Buenas carreteras.
2: Lo único es que sigo pensando que hay zonas que le falta iluminación.
1: Hay partes de la carretera.
2: Sí, hay partes
1: que
2: muy oscuras, pero como tal el tema de la carretera está chévere.
1: 10:35. Va a aclarar una cosa. Durante toda la semana, a partir de mañana,
2: se reactiva la reflexión.
1: Sí, pero viendo cómo es la situación, todo ese asunto, vamos a tirarla toda la semana, va a sonar.
2: Sí, lo que pasa es que, bueno, para los que nos preguntaron el tema de la reflexión, ¿qué pasó? Que está programado de lunes a viernes, pero ya nos dimos cuenta que el fin de semana se mueve también, entonces va a quedar activo de lunes a lunes.
1: De lunes a lunes.
2: Sí.
1: Todos los días van a poder ustedes.
2: Todos los días
1: tener
2: van a poder
1: pedir. Así que a partir de mañana, usted solamente escribe reflexión y le va a llegar. Ahí le aclaro a uno de los oyentes que me está preguntando, es que bueno, ¿cuánto espero? Parcero, ahí está. Para que usted reciba la reflexión mañana, a partir del lunes y ya a partir de mañana van a tener todos los días. ¡Hola!
3: Sí, Omix Caballero.
2: ¡Hola!
3: Un abrazo grandototote, domingo, en modo mix y aquí escuchándolo siempre, fiel sintonía con ustedes. ¿Cuándo fue? Sí, Omix.
2: Gracias, señor. Mi amor, qué lindo, Dios te bendiga, gracias por estar en modo mix.
1: Arias. Arias, ahí conexión con Mix Radio desde La Buitrera. Solo a la gente en La Buitrera. ¿Qué comprende La Buitrera, señor mi caballero? Usted que recorre tanto esta ciudad.
2: No, yo no sé, porque hay una Buitrera de este lado y está la otra por Tapa, ¿no es?
1: Hay otra Buitrera.
2: Yo la única que he ido es la de aquí.
1: La que es
2: para
1: la
2: pasando Meléndez, sí.
1: Vea pues, ahí está.
2: Y fuimos porque recorrimos una vez unas cascadas que hay bien arriba. Pero muy arriba.
1: Uy, la Buitrera, o sea, esa es la Buitrera.
2: Es que no sé cómo se llama.
1: Cuéntanos el chisme. Viene una canción de uno de los artistas que viene también para este año, por allá a finales del año, estará con nosotros.
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1: Nicky Jam, que entregó unas casas que se construyen en 5 o 6 días de 3 habitaciones muy bonitas. Lo logró hacer el Nicky Jam, que le agradece muchísimo a Colombia.
2: Que por cierto pronto estará por Cali, según
1: Cali,
2: escuché.
1: Tremendo
2: y
1: concierto.
2: Se vienen unas vueltas importantes con él en temas de donación.

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2: Ya son las 10:59. 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

0: amigo Vico, sí, el único que me visitó cuando estaba en la cárcel fue Tego Calderón. En una época en que los reggaetoneros o la gente que hacía música urbana hace muchos años eran muy perseguidos, cometieron algunos errores y por cosas de la vida pues resultaron allá. Entonces Vico sí dijo, el único reggaetonero que me apoyó y que hasta le dijo que le iba a dar dinero a mi esposa fue Tego Calderón. El aguayar del Tego Calde.
1: El Tego, a mí Tego me da buena vibra, hermano. Es como,
0: de los
1: como
0: duros.
1: Chévere, como que uno lo ve y la gente imaginará quién sabe qué cosas, pero el man se ve que tiene buena energía.
0: Tiene buena vibra.
1: Sí, además, la esposa es súper linda, ¿no? Y lo sí. adora, o sea, que la gente, ay, que es que Tego es muy feo, la nena linda. No, mi amor, pues la nena linda porque le tiene una esposa.
0: Hay feos.
1: Tremendo mujerón.
0: Con suerte, feos con suerte.
1: No, el man tiene que ser una, o sea, una persona increíble, la verdad.
0: A ver, por acá. Bueno, ¿será que me pueden colaborar? Buenos días, pasando el anuncio, a ver, ¿qué pasó? Es que se me cayó la billetera con los documentos en el día de ayer, en el trayecto Clínica Versalles hacia Pance. Están a nombre de Jemerson Eduardo Labio. La plata no importa, son más que todos los documentos. Como licencias.
1: Ay, no, y ojalá que la gente devolviera las cosas como se las encuentra.
0: Con plata y todo.
1: Sí, es que uno también tiene que entender que de pronto ese dinero está destinado para otras cosas.
0: Igual el hombre, vea, dice, hay gratificación. Si alguien los encuentra, Jemerson Eduardo.
1: Haga su obra del día. Sea honrado, por favor. Sí, como el taxista que devolvió, estaba buscando al dueño del mercado. Imagínate que se bajaron y dejaron el mercado increíble.
0: Atrás.
1: Se han comprado en el carro. Y el señor está buscando la forma de encontrar a las personas que dejaron el mercado. Claro, para devolverlo.
0: ¿Cuánto dinero tiene usted que recoger para hacer un buen mercado para su familia?
1: Sí.
0: Mira, a él lo pueden llamar. Si ustedes saben de pronto información, se comunican al WhatsApp. Aquí también estamos en este domingo de Collaboration. Y les damos el número para que hablen con él. Hola, Mix, ¿me pueden hacer el favor de saludar a mi amor Macías, que está cumpliendo años? ¿Está cumpliendo años? ¿Ay, qué?

0: felicidades.
1: Oiga, hemos ido perfeccionando ese.
0: Claro, ya sin mirar, sin hasta sin mirarnos ya.
1: Ya, ya lo sabemos. Bueno, feliz cumpleaños a todos los que cumplen años hoy, 13 de septiembre, los mis amigos del Team Virgo. Ah, por acá quieren escucharse un estilo de vida de Ñejo. José Luis, dicen, bueno, gracias, estaba molestándolos. José Luis, un abrazo, Ando Conexión por acá con Mix Radio. ¿Tiene más música? Ustedes no se desconecten por nada del mundo de Mix Radio, porque acá hay canciones que suenan así de rico. Oiga esta. Esta fue famosa en el mundial, ¿qué?
0: Y todavía, yo creo que se va a viralizar cada vez que voy de Colombia.

0: colombiana, con el europaísmo, con el marinillo. La lentilla búlgara, el tiano.
1: Suena muy rico.
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0: Claro, nigga.
1: No, y no es nada que se te hagan los bolos sino volverlos a congelar, ¿ves?
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0: Desert Remix. Tema que lo cubra con el Ryan. El Ryan Castro sonando por acá con Mix Radio. Ya cerrando de domingueo y preparándonos para los 2000. Sí, mi caballero.
1: Para los 2000, oficialmente de 12 a 2 de la tarde. No se lo pueden perder. Va a estar buenísimo. Además, ay, tiran datos bacanísimos. Y estamos enlazados en este momento a nivel nacional.
0: Es todo Colombia que anda sonando para los 2000 de 12 del día a 2 de la tarde.
1: Bueno, muy pendiente. Bravo, ¿no? Ustedes Bravo. No lo pueden perder porque el man es un teso también.
0: Bueno, muy pendientes durante la semana porque estamos activos con muchas cosas interesantes. Seguimos muy activos con lo que tiene que ver con el Emprender Mix, donde ustedes envían la palabra emprendedor o emprendimiento y ya saben que envían una imagen como tiene que ser para que salgan sus emprendimientos en las redes sociales.
1: Al 321-820-1015 envían la palabra emprender o emprendimiento y siguen ahí los datos.
0: Y por otro lado, durante toda la semana usted va a tener la oportunidad de poder escuchar una reflexión para arrancar el nuevo día como tiene que ser, con muy buenas vibras, con todos esos mensajes chéveres y bonitos.
1: A partir de mañana la puedes pedir desde las 6 de la mañana.
0: Sí, la gente aquí ande conectada ahí con la Mix Radio desde muy temprano puede estar pidiendo su reflexión. ¿Qué tienen que escribir?
1: La palabra reflexión, pero a partir de mañana.
0: A partir de mañana, así que no se desconecten por nada. Ya llega en momenticos por acá, para los 2000.
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2: Ya es la 1:55 minutos. 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

Todo el sistema Mix ya está listo para que disfrutes de las canciones más desde el 2000 y hasta el 2015. Valledupar 106.7, Neiva 94.8, Medellín 89.9, Cali 101.5, Manizales 95.1, Bogotá 92.9 y originando desde Barranquilla. Recibe el saludo de tu pana Mr. Bravo en la 103.9. Dale volumen que esto se pone bien bueno. Iniciamos.

las canciones más sonadas en 1995. Un álbum que lo cambió todo. Ahí vino incluida esta canción, Pamaité, de Carlos Vives. Y es que es la primera champeta que llegó a la radio comercial en Colombia y la hizo Carlos Vives y se la dedicó a Maite Montero, la gaitera cartagenera de la provincia. No fue por bonita, no fue por cariño o porque tuviese alguna relación con ella, ¿no? Porque su nombre sonaba sabroso. Con la tilde al final, ¿no? Eso mismo aseguró Carlos Vives. No sé qué tiene Maite. Disfrútala aquí en Mix Radio Colombia. Estamos pa.

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1: Aquí estoy en modo Mix, pasándolo espectacular. Espero que tú también estés disfrutando de este domingo juntos a través de Mix Radio Colombia. Para los 2000, domingos de 12 del día a 2 de la tarde. Tú y yo tenemos una cita, ¿eh? Tú y yo tenemos una cita todos los domingos aquí en Mix Radio Colombia. Bueno, ahí en el Instagram tengo una publicación que me gustaría que fueran a darle like y a comentar, pero quiero que dejen cualquier comentario. Me encantaría que escribas el nombre de la canción con la que te enamoraste, con la que aprendiste a dar los primeros prohibidos, o quizás la canción que dedicaste, o la canción que te hace recordar a esa persona que hoy no está. Te leo, ve ya al Instagram de la Mix de tu ciudad y deja el nombre de esa canción. Y si hablamos de canciones fantásticas, si hablamos de canciones épicas, si hablamos de canciones fabulosas, yo me voy a apuntar con una. Es esta. ¿La recuerdas? A finales del 2009, inicio del 2010, revienta los listados Edward Maya junto a Vika Gigulina desde Bucarest, Rumania. A los 23 años, Edward se junta y zumba esta canción al lado de la voz oficial de la épica canción When You're Gonna Stop Breaking My Heart. ¡Qué canción sota! Número uno en más de 20 países al tiempo. Éxito mundial. Número uno en Francia, número uno en Holanda, número uno en España. Por supuesto, aquí en Colombia fue número uno e himno de muchas discotecas. Por eso los voy a invitar a escucharla completa. Dale volumen. Stereo Love, sonando aquí en... Pa' los 2000.

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1: Aquí estoy en modo mix, en modo mix, en modo mix, pasando lo espectacular. ¿Recuerdas esa, la groupie? Bueno, voy a poner modo mix al fan Esteban, que escribe desde la ciudad de Medellín y dice que está conectadísimo y que le encanta Palos 2000. Gracias, Esteban. Saludos para todos los que están conectados.

qué año iremos? La máquina del tiempo me ha traído al año 2014. Año en el que aquí en Colombia experimentamos la tecnología 4G. Sí. Las conexiones 4G crecieron 275% en solo 9 meses. Y es que pasamos de casi nada a 808.762 suscriptores en 4G. La gente quería alta velocidad y ya. Y bueno, eso era entendible. Casi 10 millones conectados. El país cerró el 2014 con 9,8 millones de conexiones de banda ancha. 5 millones eran internet fijo y casi 5 millones internet móvil. ¿Estuviste en esa época? ¿La recuerdas? Mira, más celulares que personas. Es que ya teníamos 53,5 millones de líneas activas. O sea, 112 celulares por cada 100 habitantes. Y el 38% de los hogares ya tenía internet en casa. Eso fue lo que se vivió aquí en Colombia en el 2014. Pero me vuelvo a subir a la máquina del tiempo. A ver a qué año me regresará o me llevará. Del 2014, la máquina del tiempo me ha traído al año 2007. Año en el que Viejo y Dálmata la rompen con su álbum Broken Famous. Y esta canción se vuelve himno de las discotecas. Mírala, mírala. Disfrútala aquí en Pa' los 2000.

porque él le decía Lola a J-Lo. Ok, voy a cerrar esta primera hora de Palos 2000 con una super canción de Wisin y Yandel. Estoy enamorado. Tuve la oportunidad de ver a Wisin y Yandel en la ciudad de Medellín. Y cuando cantaron esta canción, eso se quería caer. Literal. Disfruta es Palos 2000.

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0: 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Dale volumen porque la playlist de esta segunda hora está fabulosa. Ponte modo mix porque nos vamos pa' los 2000
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de copia. En Colombia se convirtió en himno entre el 2010 y el 2011. No había fiesta sin ella. No. No existía la mínima posibilidad. Qué buena canción.

0: y de una buena a una muy buena. Presenta Chris Brown. Wisin y Yandel te invitan en el 2012 a T-Pain y a Chris Brown, ambos en su prime, ¿no? Hay algo que me gusta de ti. T-Pain con el icónico autotune. Ese filtro en la voz que a muchos incomodaba y a otros les salvaba la vida. Hey, les boto un dato duro. Esa canción fue número uno en Hot Latin Song por 14 semanas. Es considerado como el mayor palo de Wisin y Yandel a nivel internacional. El video lo grabaron en Los Ángeles y ya tiene más de 1 billón de views en el canal oficial de Wisin y Yandel. Te invito a disfrutarla aquí en Palos 2000 en Mix Radio.
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el Sabroso. Inmortalizó su voz en esta canción y en Another Night, recuérdenlo. Ahí les botó un dato duro de esa canción. Es considerada como la segunda balada más importante luego de Another Night. Es como el renacer de Proyecto 1 luego del Tiburón. Es que esa canción se volvió himno en el 2000 exactamente. La frase que tiró Nelson ahí de 24 horas no es bastante. Entonces 25 horas. Algo así. Miren, lo curioso, ahí le boto un dato duro. La melodía la hizo su primo Roy Tabaré, que es un compositor muy duro. Ha compuesto canciones para Ricky Martin y para Shakira. Buena canción. Me devolví en el tiempo y en serio.

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Ok, el momento de subirme a la máquina del tiempo. ¿A qué año iremos? Mira qué curioso, la máquina del tiempo me ha traído a los 80s. Me regresó bastante, se lo dije, que a veces la máquina del tiempo se pone bastante divertida. Bueno, ya que está de moda por esos días en redes sociales el publicar la foto de cómo te verías tú o de cómo te veías tú en los 80s, pues yo les voy a regalar un top 5 rápidamente de cosas que en los 80s marcaron la diferencia. Por ejemplo, el jean nevado, las sombreras y el pelo así con laca. Eso era muy particular en las mujeres, ¿no? Las sombreras y el pelo con laca. Aunque muchos hombres también lo utilizaron. Por ejemplo, también en los 80s fue súper importante el Atari. Y bueno, después llegó el Nintendo. Pero el Atari fue lo que marcó la pauta. En cuanto a videojuegos, ¿no? A ver si recuerdan esta. La Monareta, la famosa BMX. ¿Lo recuerdan? Y los patines de cuatro ruedas también marcaron la diferencia en los 80. Los tenis Croyo y los Reebok, ¿lo recuerdan? Ahí va la cuña, pero es que se volvieron súper importantes para la pinta. Los Walkman. Y las famosas grabadoras doble casetera. Eso marcó una pauta importantísima en los 80s. A ver, ya que todos están ahora en la onda de los 80s, bueno, si tiran ahí al Instagram, en DM, la foto de cómo se veían ustedes en esa época, si ya hicieron el ejercicio, pues dale. Y si algo, la suben y nos etiquetan. Ok, es el momento de subirme a la máquina del tiempo. ¿A qué año iremos? La máquina del tiempo me ha traído al año 2007, año en el que Aventura la rompió con esta y con otras canciones más, pero

y hasta las 2 de la tarde para disfrutar las canciones más épicas, las canciones más duras desde el 2000 y hasta el 2015. Aunque hoy la máquina del tiempo se puso creativa y me envió años mucho más atrás. Imagínense que hoy estuve hasta en 1980. Ah, pero fue genial. Te espero el próximo domingo a las 12 del día. Tenemos una cita súper importante.

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2: En Mix son las 2 en punto. 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

0: La tarde de domingo, creo que Karol G lo volvió a hacer. Está pasando el mismo efecto con esta canción a como cuando sacó Tusa. He visto muchos hombres en la discoteca, en los parties, cantándose Baby Wow a todo pulmón. Y eso está bien, de disfrutar la música. Un abrazo para todos los que están por ahí, un abracito. Gracias por conectarse con nosotros. Este es Mix Radio y quiero que se conecten ya a través del WhatsApp
1: 321-820-1015.
0: Por ahí voy a estar leyéndolos. Nota de voz también si se quiere comunicar conmigo. Así que actívense pues, porque este mixeo va a estar potente. Va a recordar muchos clásicos, canciones de las nuevas. Así que parchate, alistate y coge posición. Un abrazo para toda la gente que está por allá en Pance.
1: Vamos pa' Pance de mixeo.
0: Mucha gente ya bajando de Pance porque a eso de las 9 de la mañana eso estaba colapsado. El acceso a las diferentes entradas del río Pance, del Parque de la Salud. Muchos ya bajando a esta hora, fueron por allá tempranito, se dieron un chapuzón. Y ya de regreso, otros apenas buscando qué almorzar porque anoche se pegaron una fiesta. Donde quiera que estén siempre.

el pan, el maravilloso, con Tiny, el OG. 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

extraño. Mucho calor en la ciudad, pero oscuro en algunos sectores de Cali, Colombia. Pero no importa, a mantener la relajación activa. Y la música, no te preocupes porque tenemos la mejor.

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Domingo cerrando el fin de semana. Obviamente los buenos clásicos no pueden faltar. Y el Rey Don Omar junto a Tego Calderón. Canción que fue himno y banda oficial de la película Rápidos y Furiosos. Yo. 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
2: Ya son las 2 de la tarde, 58 minutos en Mix Radio.
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Ve, estaba viendo en estos días, en esas páginas, en los supermercados que tienen promociones cada 8 días. Parce, los aire acondicionados en Cali, full. Estaba comprobando ahorita lo que me decían hace ratito, que el aire acondicionado en Colombia.

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0: Una tarde de domingo, no hay mucho sol, pero un sofoco tremendo, mucho calor. Un abrazo para todos los oyentes que están ahí conectados con nosotros a través de nuestra aplicación Mix Radio Colombia. Recuerde, pueden descargarla totalmente gratis para que nos lleven ahí en su teléfono. La encuentran como Mix Radio Colombia. Nos escuchan 24/7 y señal completamente en vivo. Y también a través de mixradio.co. Mixradio.co, suena la ciudad de Cali, pum, ahí aparecemos nosotros. Mañana, muy tempranito, aquí Nadie Responde por Mix Radio. Recuerde que tenemos live en TikTok. Si aún no nos sigue por allá, pues síganos, Mix Radio Cali en TikTok. Prendemos cámaras todos los días. Bueno, mañana el Toxic Capítulo y muchas cosas más. Es la mañana divertida para que arranque la semana como es y con pie derecho, ¿ok? Nosotros seguimos de mixeo. Mi nombre es Andrés Gallego. Me pueden seguir también en arroba DJ Andrés Gallego en el Insta y DJ Andrés Gallego 1 en TikTok.
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2: 3:59 en Mix Radio.
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0: La música no para. Este es el mixeo. Soy Andrés Gallego, domingo. Para estar relax, para pasarla muy bien y siempre tener ahí en su radio su dispositivo Mix.

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2: Ya son las 4 de la tarde, 57 minutos en Mix Radio.
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esta canción en la disco, por ahí los he visto. A lo Flow Tusa, como cuando sacó Tusa, por allá en el 2020. Tiene este mismo efecto esta canción y suena muy bien aquí en Mix Radio. Mi nombre es Andrés Gallego, ando mixeando completamente en vivo desde Cali, Colombia, para todo el mundo. Una canción para dedicar, puede ser. Hoy en la tarde, domingo, tú y yo.

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3: 5:59 en Mix Radio.
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